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La gente, cada vez con menos ropa y más colores, se mira por la calle. La primavera ha llegado a la ciudad de la fe y las flores azules.

0: Son las 5 en punto de la mañana. 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

Hey, amigos y amigas de la música de antes, saludos de Vicente Bermúdez desde los mandos de los temazos. En esta nave tan especial y mágica de los éxitos de antes. Saludos y bienvenidos a todos, a todas que os incorporáis, que os sumáis a este encuentro de los temazos. Gracias. Algunos me cuentan que es el del boca a boca, porque eso existe todavía también, ¿eh? El boca a boca también existe. Primero entra por el oído y sale por la boca, ¿vale? Oye, ¿has escuchado el programa de tal, esto, lo otro? Sí. Oye, pues también nos pedimos eso, que vosotros os lo comentéis a gente conocida, que sepáis que le va esta línea, la nuestra, de los temazos, pues comentarles sobre el programa. Y así somos más, si aquí cogemos todos. Esto es muy grande. Gracias, gracias de verdad.

La gran Gloria Estefan, Don't Wanna Lose You. Bonita canción, ¿eh? Estamos ahora en la gran pantalla con aquella película que se llamó Footloose, Pie Suelto. Muy buena banda sonora, entre muchas canciones, esta de Kenny Loggins.

0: Otro de los casos en el que coges una canción y jugueteas un poco con ella y resulta ser un éxito. Este Cantaloupe de US3 con Russian.
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0: Y este lo es. Si no, no sonaría aquí, en los temazos de tu vida. Es un temazo de un grupazo. Los Status Quo. 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

0: canción que tiene algo muy especial, muy pegadiza. Se pega, se pega, se pega. Este Rock Me Amadeus de Falco. Rock Me Amadeus, Amadeus, Amadeus, Amadeus. Vaya temazo de Los Gordos. Y se hicieron varias versiones de este tema. La que hemos escuchado es la versión americana.
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0: Y ahora estamos en uno de los grandes discos que pudo hacer el Tito Phil, Phil Collins. Ese Bad Seriously, donde había muy buenas canciones, el sonido era exquisito, bueno, era y es. Con canciones como esta. ¿Recuerdas?

0: Rent, una de las pocas canciones así a tempo medio de los Pet Shop Boys. Muy bonita esta canción, Friend.
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Recordando a la gran Belinda Carlisle con este Heaven in a Plane on Hearts. ¿Qué tiempos aquellos, eh? Recuerdo yo que era a principios de los 90, más o menos, y esa canción, madre mía, sonaba y sonaba en la radio, tela. Ella se llevó un premio Grammy gracias a esta canción y su álbum en conjunto, la gran Bonnie Raitt, Nick of Time.

You Are Danger, su mayor éxito. Los temazos de tu vida. Hoy hemos escuchado una canción con nombre de mujer, Josephine, de Chris Rea, y vamos a escuchar otra canción con nombre de mujer, en este caso, Juliet, con Robin G, su carrera en solitario.

0: versión de este tema que ya cantó Elvis, I Can Help Falling in Love, los V40, UB40, 90 y pico, esto es de la década de los 90, como esta canción que llega, El Limonero, el Lemon Tree, con Fool's Garden.
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1: 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Jesús, Jesucito de mi vida y de mi corazón. Vamos con otro más up. ¿Qué nos trae Jesús en amor?
2: Bueno, ya era hora, ¿no?

0: Este fue uno de los éxitos del disco que arrancó la nueva carrera, digo nueva, porque fue una nueva etapa de los Queen en los 80. El disco The Game y esto, Another One Bites the Dust, que otro muerda el polvo.
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0: En este grupo estaba Teo Carralda.
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0: Teo Carralda, que después estaría en Cómplices. Y Germán Copini, que ya también haría música en solitario. Se llamaron Golpes Bajos. Y esta es la fiesta de los maniquíes.

Sí, es verdad que fue un éxito y que hoy suena como un auténtico temazo esta canción de Rappers Delight. Bueno, perdón, de Sugar Hill Gang. La canción se llama Rappers Delight.

Y esto es todo, amigos. Nueva sesión de los temazos y espero que haya sido de tu agrado, ¿vale? Lo seguiremos intentando el próximo lunes. Ahora que pases un feliz finde, que sigas recuperándote de lo tuyo. Y música en tu vida, ¿eh? Pon música en tu vida. Saludos de Vicente Bermúdez. Sigues aquí en tu radio favorita. Chao. Un placer, como siempre.

0: 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Son las 8 en punto de la mañana.
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Son las 10 en punto de la mañana. 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

0: Son las 12 del mediodía. 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

y amigos y amigas de la música de antes. Saludos de Vicente Bermúdez desde los mandos de los temazos. En esta nave tan especial y mágica de los éxitos de antes. Saludos y bienvenidos a todos, a todas que os incorporáis, que os sumáis a este encuentro de los temazos. Gracias. Algunos me cuentan que es el del boca a boca, porque eso existe todavía también, ¿eh? El boca a boca también existe. Primero entra por el oído y sale por la boca, ¿vale? Oye, ¿has escuchado el programa de tal, esto, lo otro? Sí. Oye, pues también nos pedimos eso, que vosotros os lo comentéis a gente conocida, que sepáis que le va esta línea, la nuestra, de los temazos, pues comentarles sobre el programa. Y así somos más, si aquí cogemos todos. Esto es muy grande. Gracias, gracias de verdad.

La gran Gloria Estefan, Don't Wanna Lose You. Bonita canción, ¿eh? Estamos ahora en la gran pantalla con aquella película que se llamó Footloose, Pie Suelto. Muy buena banda sonora, entre muchas canciones, esta de Kenny Loggins.

0: otro de los casos en el que coges una canción y jugueteas un poco con ella y resulta ser un éxito. Este Cantaloupe de US3 con Russian.
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0: Y este lo es. Si no, no sonaría aquí, en los temazos de tu vida. Es un temazo de un grupazo. Los Status Quo. 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

0: canción que tiene algo muy especial, muy pegadiza. Se pega, se pega, se pega. Este Rock Me Amadeus de Falco. Rock Me Amadeus, Amadeus, Amadeus, Amadeus. Vaya temazo de Los Gordos. Y se hicieron varias versiones de este tema. La que hemos escuchado es la versión americana.
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0: Y ahora estamos en uno de los grandes discos que pudo hacer el Tito Phil, Phil Collins. Ese Bad Seriously, donde había muy buenas canciones, el sonido era exquisito, bueno, era y es. Con canciones como esta. ¿Recuerdas?

0: Rent, una de las pocas canciones así a tempo medio de los Pet Shop Boys. Muy bonita esta canción, Friend.
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Recordando a la gran Belinda Carlisle con este Heaven in a Plane on Earth. ¿Qué tiempos aquellos, eh? Recuerdo yo que era a principios de los 90, más o menos, esa canción, madre mía, sonaba y sonaba en la radio, tela. Ella se llevó un premio Grammy gracias a esta canción y su álbum en conjunto, la gran Bonnie Raitt, Nick of Time.

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Esta banda se llama Hugh Lewis and the News, la gente del Power of Love, que puso ritmo a la película Back to the Future, Regreso al Futuro. Stuck with You.

0: con ese You Are Danger, su mayor éxito.
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0: Hoy hemos escuchado una canción con nombre de mujer, Josephine, de Chris Rea, y vamos a escuchar otra canción con nombre de mujer, en este caso, Juliet, con Robin G, su carrera en solitario.

0: versión de este tema que ya cantó Elvis, I Can't Help Falling in Love, los V40, UB40, 90 y pico, estos de la década de los 90, como esta canción que llega, El Limonero, el Lemon Tree, con Fool's Garden.
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1: Los mashups de tu vida con Jesús en amor. Jesús, Jesucito de mi vida y de mi corazón. Vamos con otro mashup. ¿Qué nos trae Jesús en amor?
2: Bueno, ya era hora, ¿no?

0: Este fue uno de los éxitos del disco que arrancó la nueva carrera, digo nueva, porque fue una nueva etapa de los Queen en los 80. El disco The Game y esto, Another One Bites the Dust, que otro muerda el polvo.
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0: En este grupo estaba Teo Carralda.
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0: Teo Carralda, que después estaría en Cómplices, y Germán Copini, que ya también haría música en solitario. Se llamaron Golpes Bajos. Y esta es la fiesta de los Maniquíes.

Sí, es verdad que fue un éxito y que hoy suena como un auténtico temazo esta canción de Rappers Delight. Bueno, perdón, de Sugar Hill Gang. La canción se llama Rappers Delight.

Y esto es todo, amigos. Nueva sesión de los temazos y espero que haya sido de tu agrado, ¿vale? Lo seguiremos intentando el próximo lunes. Ahora que pases un feliz finde, que sigas recuperándote de lo tuyo. Y música en tu vida, ¿eh? Pon música en tu vida. Saludos de Vicente Bermúdez, sigues aquí en tu radio favorita. Chao, un placer como siempre.

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es esto, un monólogo musical de Andrés Onrubia, pero es que es viernes y toca bailes, que no lo sabes, y aquí tenemos que darle a trabajazos como este, se llama La

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de agosto en este verano 2026. Es que me encanta, Coti. Arrancando con Coti y siguiendo con los grandiosos éxitos de la maravillosa Tina Turner. Desaparecida ella, pero añorada y recordada de este programa. ¡Feliz viernes! Casi que ya feliz fin de semana, madre mía.

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Qué bueno, es la mezcla perfecta. Es uno de los duetos que hizo musicalmente el gran Pancho Céspedes con la buena de Ana Belén. Cogiendo uno de esos grandes éxitos, ese remolino, y subiéndolo a un siguiente nivel. En este caso con esta gran versión, con este dueto junto con la buena de Ana Belén, hemos escuchado este remolino. Justo antes escuchábamos la versión del 2004 de La vereda de la puerta de atrás de el gran Robe y los suyos con Extremoduro. Y ahora toca disfrutar de uno de los buenos colombianos que más suenan en Recuerdas. Sí, ya está por aquí Juanes. Y lo hace en esta edición veraniega con La vida es un ratico.

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Si ya de por sí escuchar a la gran Olivia Newton-John es un placer, si los mezclamos con la Elo ya ni te cuento. Olivia Newton-John y la gran Electric Light Orchestra, desde la banda sonora original de una de las pelis quizás más taquilleras de los 80 y que en esta ocasión, bueno, pues retomaba esa carrera artística de la buena de Olivia, que nos dejó hace mucho pero que nos encanta recordarla. También antes, justo, escuchábamos al gran Freddie Mercury y a los suyos

Los 80 saltamos a la década de los 2000 y lo hacemos con los mexicanos Maná. Llegan con su Mariposa Traicionera. Y después nos va a visitar la buena de Shania Twain con uno de los grandes éxitos de su disco más vendido. Un disco que, entre otras cosas, tiene ni más ni menos que 5 versiones totalmente diferentes.

bonita canción de Shania Twain. Ahora llegan más voces femeninas, eso sí, ahora cantada en español, y es ella, sí, soy yo, así es como se llama la gran canción que ahora suena, de Marta Sánchez. Soy yo.

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como decía la grande, como decía Rocío Jurado, se nos rompió el amor de tanto usarlo. Pues algo así les pasó a ellos y al final pues acabó la cosa de aquella manera. De hecho, como fue televisada, todo el mundo sabe lo que pasó con Andy y Lucas. Lo que a nosotros más nos gusta es su música y hemos disfrutado de uno de sus grandes éxitos en este mes de agosto, en este verano 2026, para arrancar ni más ni menos que nuestra segunda hora en este viernes. Viernes que sigue con los mejores éxitos del pasado, esos que nunca pasan de moda, y ahora ni más ni menos que con la banda Wham.

Los sonidos de una boy band que triunfaba a finales de la década de los 90, para ser exactos, en el 99. Unos chicos llamados Five que llegaron a, bueno, a cosechar bastantes grandes éxitos, sobre todo en el Reino Unido, pero también en España ese fenómeno llegó con grandes canciones como este Keep on Moving. Antes nos dábamos una vueltecita por uno de los temas ochenteros clásicos del señor Mike Oldfield con su Family Man, pero de los 80, de finales de los 90, vamos a saltar justamente al año 1987 a escuchar uno de los grandes éxitos de la banda Duncan Do. Es una de las no habituales, cosa que nos gusta mucho. Duncan Do con Señales en el cielo. Y si no te vas, enseguida llega a San Fernando. Un ratito a pie y otro caminando, del gran Manolo García.

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1: Nos encanta este Fix You, es una de las grandes canciones de Coldplay, es uno de los clásicos de Recuerdas. Exactamente igual que la gran canción de Foreigner, ese Call His Eyes, que nos ha ayudado a abrir este nuevo bloque de éxitos del recuerdo en este especial veranito. Ya sabes que durante todo este verano estamos acompañándote con los mejores éxitos del recuerdo. Y es que incluso en verano nos encanta viajar de década en década y de estilo en estilo. Fíjate, de hecho, ahora saltamos de los buenos de Coldplay a escuchar una de las grandes canciones de Olé Olé. Llega con No Controles. Justo después, desde los 80, llega la banda de Sting, The Police, con uno de sus grandes éxitos.

0: Bueno, existen dos clases de canciones veraniegas. Una es la que te hace, bueno, sacar la sonrisita, lleva el ritmito, pero si aún encima a eso le añades el bailecito ya de serie, bueno, esa es canción del verano en mayúsculas. Y lógicamente, para despedir la edición de este viernes, hemos pensado que qué mejor que escuchar una de esas canciones veraniegas que tiene bailecito, ¿sí? Prepárate, porque te voy a poner a bailar una canción llamada Sábado Noche. O lo que es lo mismo, mucha gente decía, me pone la del dirirarará, y ya sabes cuál es, ¿no? Pues eso es, la amiga Wilfield con Saturday Night llega con bailecito para desearte un grandioso viernes y un mejor fin de semana. El próximo lunes nos encontramos aquí en la radio de siempre, a la hora de siempre, con los mejores éxitos de siempre aquí en tu radio. ¡Feliz día! ¡Adiós!
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2: Son las 5 en punto de la tarde.
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Estamos muy, pero que muy buenas tardes. Aquí estamos arrancando los motores de esta nueva edición de Toda Radio, que no es una edición cualquiera porque por fin es viernes, claro que sí. Durante toda la tarde, con lo que más sonó, lo que más suena y por supuesto con lo que más sonará. Y no solamente eso, también con la radio interactiva apunta. Nuestro WhatsApp es el 694-2474-57 y lo puedes usar desde ya mismo, ¿eh? Saludos de José Ibáñez, que sepas que eres más que bienvenido, más que bienvenida. Comenzamos.

Viernes con lo nuevo de Bebe Rexha después de New Religion, ese tema que estaba basado en el clasicazo de Faithless Insomnia. Ahora nos presenta esta canción con la producción del francés David Guetta, un tema llamado Sad Girls. Y ojo, porque ahora llega Nexo 01, Me Acuerdo de Ti, el nuevo power play para el catalán Nil Moliner. 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

0: Ahí estábamos con Mr. Electric Blue, ya sabes, una de las últimas entregas, uno de los últimos éxitos para Benson Boom para esta tarde de viernes. Y atención, porque vamos con la radio interactiva. Petición al canto, 694-2475-57. El griego, quien nos pide a los Marlon, a los asturianos, a Diana, Juan y a Jorge, con su hipersensible.
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0: Pertenece a la segunda etapa, al segundo álbum llamado genéricamente Confessions de la ambición rubia, la de Michigan que está de vuelta. Madonna, que nos trae este Bring Your Love, que por cierto además ha contado con el featuring de una de las chicas más de moda en lo que a música norteamericana se refiere, Sabrina Carpenter. Y ahora de nuevo estamos en casa, porque como en casa en ningún sitio. Por si el mundo se acaba, es la última producción para un hombre llamado Hilario Moya Bejarano, más conocido simplemente como Hilario.
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0: por casualidad, efectivamente, nos tocaba viajar a través del tiempo. Nos hemos ido hasta 2022, pero gracias a la sugerencia que nos hacía Fernando en el 694-2474-57. Ahí estábamos con Humankind, los de Chris Martin, los británicos Coldplay. Y seguimos con peticiones cuando el relojito nos dice que estamos en las 5 de la tarde, 34 minutos, siempre una menos en Canarias. Si es que en este caso es Sara quien nos pida a Bombay con Quédate conmigo.
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0: galardonado con el Brit Award al artista revelación. Este británico marfileño que nos ha dejado encandilados con la primera escucha con este primer sencillo llamado Dangerous Love. Él se llama Seiku. Y por cierto, que vamos a quedarnos ahora con producto Made in Spain y para ello nos vamos directamente hasta Asturias. Él es tan asturiano que se llama como uno de los lagos de esa región. Enol, tres calendarios.
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a traernos un número uno incontestable. Y además a ambas las conoces más que de sobra. Esta es la asociación entre Tayla y Sara Larsson, que se llama Ella lo hizo de nuevo. Y atención, esto lo tienes que saber, lo tienes que tener bien claro. Y no es que lo diga yo, es que te lo dice Ruslana. Las guapas no morimos, de verdad.

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0: protagonista indiscutible del musical en el celuloide Wicked, tanto en su primera como en su segunda parte, viene con nuevo álbum debajo del brazo que teníamos que compartir contigo en esta tarde de viernes. Sí o sí, ahí estaba Ariana Grande, que nos traía este Hey Dad, I Made You Love Me, algo así como odio haberte hecho amarte, ¿eh? Que dice que en este nuevo álbum, llamado genéricamente Pearl, explora facetas que nunca se había atrevido a desarrollar. Bueno, cambiamos de tornas, seguimos con chicas, ahora nos quedamos con Aroa Lorente, más conocida como Samurai, llega con los paracaídas.
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0: la banda sonora perfecta para este fin de semana que nos espera a ti y a mí. Ahí estamos con Milky y su Just the Way You Are, la nueva versión en la que interviene en la producción el francés David Guetta y que está pegando bien fuerte en las pistas de baile de medio continente. Y eso que el tema original es de 2002. Oye, que nos quedamos con producto Made in Spain. Cuando te quieres marchar, es como se llama ese número uno a medias entre Pole y Leire Martínez.
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canto a través de nuestro WhatsApp 694-2474-57. Era Aurora quien nos pedía Infinity 123, así es como se llama esto, lo nuevo para los chicos de Angel, o sea, los británicos, December 10. Y ahora nos quedamos con otro grupo de chicos, pero este nos llega desde Colombia. Los Morad junto con su paisano y presentador de televisión, Silvestre Dangond, nos traen Lo poco que yo quiero.

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0: 5 de la tarde, 34 minutos en Canarias, viajando hasta 2022 gracias a una sugerencia que nos había hecho Lucía en el 694-2474-57, siempre a través de WhatsApp. Bueno, hay que recordar que estábamos viajando a través del tiempo en nuestra sección de música del recuerdo con Dile a los demás, el alcazareño Dani Fernández. Y ahora nos vamos al Reino Unido y al presente con Jonas Blue y su nueva producción llamada Girl.
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0: Televisión en 2019. Y a estas alturas se puede decir de él que le conoce absolutamente todo el mundo. El barcelonés Pol Gutiérrez, más conocido como The Pol, con su nueva canción que tenía que sonar sí o sí aquí en A Toda Radio en esta tarde de viernes. Ahí estábamos con En unos años. Y ahora nos quedamos con My Mess, que es la vuelta para un hombre que se ha dado a conocer con canciones como Stargazing o Nice to Meet You. Es lo último de Miles Smith.
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bueno, pues para traerte cosas como esta que nos llega desde Sevilla. Dime dónde estás, es la pregunta que te trae Álvaro de Luna. Y dejamos Sevilla para irnos hasta Canadá. Allí nos está esperando Carly Rae Jepsen, una mujer que nació el 21 de noviembre de 1985 y que recientemente ha sido mamá. Nos trae su Discord Darling.

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0: Hay veces que no nos explicamos las cosas y empezamos a preguntar, ¿pero cómo puede ser? ¿Cómo puede ser? Pues así precisamente es como se llama lo último para Loren, Javi y Jonathan, los Meller, que están de vuelta a 7 de la tarde, 4 minutos, una menos en Canarias. Nos quedamos ahora con la producción de Martin Garrix celebrando su 30 aniversario y además con la colaboración de Ed Sheeran. ¡Rip it!
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0: 57, siempre a través de WhatsApp, y supone el retorno para el asturiano, para Melendi, con sus Mentiras Arriesgadas. El álbum, por cierto, se llama genéricamente Pop Rap. Y ahora nos vamos a la dance floor con la última producción de Oliver Heldens. Yo creo que esto te va a hacer bailar sí o sí. Se llama Rum.
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Más peticiones, más radio interactiva en esta tarde de viernes. Recuerda siempre a través de WhatsApp 694-2474-57. Petición que nos hacía José Luis, auténtico superventas. Este le conoce todo el mundo. Ahí estaba el gran Canario Quevedo uniendo fuerzas, en este caso con Elvis Crespo, y dedicándole esta canción a una de las islas más pequeñitas de las Islas Canarias y también más simpática. Bueno, hasta el punto que se llama precisamente La Graciosa. Y ojo, que nos quedamos ahora con Satisfy. Venga, banda sonora perfecta para el weekend con lo último de Calvin Harris asociado a la irlandesa Jay-Z.

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0: lista que nos llega desde atrás en el tiempo, en concreto desde el año 2020 hasta nuestra sección de música del recuerdo, pero que la tenemos participando en la última producción de la británica Maisie Peters. Aunque eso sí, ella es norteamericana. Nos traía este Like Like This, ahí estaba Julia Michaels, guapísima. Como siempre, volvemos al presente. Es el momento de quedarnos con Ale, de Ale y Yorgaki, pero en solitario, y ese nuevo sencillo llamado Desorden.
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0: Devotion, Switches Emotion es el título de esta canción, que en realidad está basada en un viejo clásico noventero auténtico revientapistas de baile. Es la nueva versión que nos trae Joel Corry. Y tenemos nueva canción para Ana Torroja. Por si no lo sabes, si uno está aquí para algo, te diré que se llama Rosa del Desierto.
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Raitz, quien nos lo pedía en el 694-2474-57. Y está la nueva entrega para el británico Harry Styles desde su último álbum llamado genéricamente Kiss All Time Disco Occasionally. Este nuevo sencillo se llama Dance No More y dice que es una catarsis a través del baile. Bueno, y lo puedes comprobar por ti misma, por ti mismo, si ves el último videoclip para el británico. Venga, dejamos a un británico para quedarnos con un gaditano, con lo último de Abraham Mateo, eso sí, con la colaboración del argentino Luke Ra, un tema llamado...

0: para Abraham Mateo. Bueno, en realidad no es el último, así es como se llama esta canción, pero casi casi es la última que te ponemos hoy aquí en A Toda Radio. Concluye, pero no pasa nada en absoluto porque la radio continúa, que ya están por aquí los compañeros, así que no te muevas de este punto del dial. Saludos, como siempre, de este que te habla, de tu amigo José Ibáñez. Un besazo si eres nena, un abrazo si eres nene, que tengas un felicísimo fin de semana. Disfruta del weekend, que para eso está. Adiós.
1: Paul Russell, High Maintenance. 7

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0: Andrés Onrubia.
1: Todas nuestras plataformas habilitadas en 2026 con todas nuestras producciones. Otra de ellas que vio la luz en el pasado 2025 y que tiene rollazo increíble es este Ya Tú Sabes con Jonathan López.

Si tienes que decirle algo a alguien en una historia, te vale el ya tú sabes. Y si estás de fiesta hasta la mañana, esta canción también te valía. Me explico, vas a historias, buscas música, ya tú sabes, Andrés Sonrubia, y ahí tienes trocitos de la canción. Uno de ellos dice ya tú sabes y hasta la mañana. Pues si tu objetivo es estar de fiesta hasta la mañana, úsala, úsala, deja claras tus intenciones.

0: un remix que ya se nos coló en el número uno de descargas en su momento. Esa morocha y más que teníamos aquí para ti. Bababá, ¿te suena de algo? Pues lo tenemos, pero más tranquilito en afro.
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recordarte la agenda que tenemos con el sonido H, pianos, con Octopus Party, Coco Loco Edition, Peñas Cosa, con el nuevo escenario de Creamos Fiestas y Festivales, Flip Flow, Coco Loco Edition y Carrizosa, Octopus Party. Pero además, la familia de Creamos Fiestas y Festivales estarán en Osa de Montiel, Dragon Fest en Cervera del Llano con Dragon Party, en Belinchón con Elephant Thunder y en Villamanrique, Dragon Party. Esa es la agenda que tenemos de eventos importantes. Y si estás cerquita, ya sabes, 20 de bailes con estos, los sonidos de la casa.

0: para que empieces a bailar este fin de semana. Dance Reason for You.
1: Mira, mira, qué razón más elegante. Uno de mis trabajos, llamado Honey Conti.

Eso es lo que te deseo todos los días y todos los fines de semana como este. Viento de cara y baile.

0: de semana.
1: Hice lo que pude para que lo paséis en grande. Añade en Spotify o píllate esta canción con Shazam. Vamos a jugar en el sol. Así se llama el cover para el Dreaming de quien ha estado por aquí contigo, Anderson Rubia. ¡Chao!

0: demás puestos están ocupados. HSA.
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